0: te vas a no aquí, te vas a no botar.
1: Okay. Casi, ¿no? Ya la van a quitar. Ah, está ahí, ¿no?

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